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en tenim una també de Nelson Mandela. Que diu així: no hay nada como volver a un lugar que no ha cambiado para darte cuenta de cuánto has cambiado tú.

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El sur de América. Un tema de Don Medardo y sus players, titulado Collar de Lágrimas. Así va dedicado a un buen amigo de Machala, pero residente en Menorca. Walter, felicidades por estos 55 de mañana y que sean muchos más. Collar de Lágrimas, Don Medardo y

0: Ellos son Bacilos. Mi primer millón nos lo ha pedido Paola, una machaleña que también está por Menorca. Estoy ya. Y desde aquí le enviamos un fuerte abrazo. Gracias.
1: Cada

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Ore de îngrijonicu. Y comenzamos aquest tema Vida, dedicada a las vendes Xaloc.

Anywhere the wind blows, sea donde sea que sople el viento, ahí estaré yo. Cristóbal Obregón en Radio Escastel, el rato del buen gusto. Un saludo a Ángela Silvertop y Elizabeth Ochoa ahí en la torre. Que buenos días, buenas tardes mejor. Bueno, son las 1:54. Eso era Southern Pacific y Anyway the Wind Blows, sea donde sea que sople el viento. Y esto es Down in Hollywood de Ry Cooder, abajo en Hollywood.

Eso es down in Hollywood, abajo en Hollywood de Raikoura. Y esto es Radio Escastel, la radio amiga de vosotros. Sí, hoy es domingo 27 de septiembre. Yo, Cristóbal Obregón Silvertop, el trovador de perlas, el gato negro del bosque, el aprendiz de Ruiseñor. Tengo unos poemas aquí de, a ver quién hay, Pablo Neruda. Vamos a leer un poco de Pablo Neruda este domingo. Domingo soleado. La lámpara en la tierra, amor América. Antes de la peluca y la casaca, fueron los ríos, ríos arteriales, fueron las cordilleras en cuya onda raída el cóndor o la nieve parecían inmóviles. Fue la humedad y la espesura, el trueno sin nombre todavía, las pampas planetarias. El hombre tierra fue, vasija, párpado del barro trémulo, forma de la arcilla, fue cántaro caribe, piedra chibca, copa imperial o sílice auracana. Tierno, sangriento fue, pero en la empuñadura de su arma de cristal humedecido, las iniciales de la tierra estaban escritas. Y

Trouble, you can't fool me. Problemas, no me podéis engañar, de Roy Cooter. Y esto es el rato del buen gusto, sí, con Tony Joe White. Y even trolls love rock and roll. Hasta los monstruos les gusta el rock and roll.

Bueno, eso es Even Trolls Love Rock and Roll. Y es Dave Alvin y Ashgrove, es el siguiente disco.

I saw it at Ashgrove there, Dave Alvin. Estos Cristóbal Obregón, El Rato del Buen Gusto, poemas de Pablo Neruda. Nadie pudo recordarlas después, el viento las olvidó, el idioma del agua fue enterrado, las claves se perdieron o se inundaron de silencio o sangre. No se perdió la vida, hermanos pastorales, pero como una rosa salvaje cayó una gota roja en la espesura y se apagó una lámpara de tierra. Yo estoy aquí para contar la historia desde la paz del búfalo hasta las azotadas arenas de la tierra final, en las espumas acumuladas de la luz antártica y por las madrigueras despreñadas de la sombra. Paz y venezolana, te busqué, padre mío, joven guerrero de tiniebla y cobre, oh tu planta nupcial, cabellera indomable, madre caimán, metálica paloma. Yo, en clásico del légamo, toqué la piedra y dije, ¿quién me espera? Y apreté la mano sobre un puñado de cristal vacío, pero anduve entre flores zapotecas, y dulce era la luz como un venado, y era la sombra como un párpado verde. Tierra mía sin nombre, sin América, estambre equinocial, lanza de púrpura, tu aroma me atrapó por las raíces hasta la copa que bebía, hasta la más delgada palabra aún no nacida de mi boca. Eso es un poema llamado La lámpara en la tierra. Y más música ahora, de la mano de Day and Night de Little Feet.

I'll make love to you anytime. Te haré el amor cualquier momento. De J.J. Cale. Y pues continuamos aquí con un poco unos poemas. Y este poema se llama Alturas de Machu Picchu.

Aire al aire, como una red vacía, iba yo entre las calles y atmósfera, llegando y despidiendo en el adventimiento del otoño la moneda extendida de las hojas. Y entre la primavera y las espigas, lo que el más grande amor, como dentro de un guante que cae, nos entrega como una larga luna. Días de fulgor vivo en la intemperie de los cuerpos, aceros convertidos al silencio del ácido, noches deshilachadas hasta la última harina, estambres agredidos de la patria nupcial. Alguien que me esperó entre los violines encontró un mundo como una torre enterrada, hundiendo su espiral más abajo de todas. Las hojas de color de ronco azufre más abajo en el oro de la geología, como una espada envuelta en meteoros. Hundí la mano turbulenta y dulce en lo más genital, genial de lo terrestre. Puse la frente entre las olas profundas, descendí como gota entre la paz sulfúrica y como un ciego regresé al jazmín de la gastada primavera humana.

Esos son guantes blancos de Currambín. Y seguido de agosto número 10 de Currambín. Aquí en tu radio favorita, Cristóbal Obregón, Silvertop, el DJ para hoy. Esto es agosto día 10.

Esos Dove, Paloma de Simand. Y pues sí, aquí seguimos cuando son las 2:48. Este día 27 de septiembre. Y bueno, aquí continuamos poemas de Pablo Neruda, de Chile, siglo XX. Esto es un poema un poco largo. No puedo leer eso. Es muy largo. Los conquistadores vienen por las islas. Los carniceros desolaron las islas. Guanahui fue la primera. En esta historia de martirios, los hijos de la arcilla vieron su sonrisa golpeada, su frágil estatura de venados, y aún en la muerte no entendían. Fueron amarrados, heridos, fueron quemados, abrazados, fueron mordidos, encerrados. Y cuando el tiempo de su vuelta de vals, bailando en las palmeras, el salón verde estaba vacío. Solo quedaban huesos rígidamente colocados en forma de cruz, para mayor gloria de Dios y los hombres. De las gradas mayorales y el ramaje de sotavento hasta las agrupadas cornalinas fue cortando el cuchillo de Narvés. Aquí la cruz, aquí el rosario, aquí la Virgen de Garrote. La laja de Colón, Cuba fosfórica, recibió el estandarte y las rodillas de su arena mojada.

Eso era, me pillaron en Amsterdam, got caught in Amsterdam, the Arc de Soleil. Y esto, Evan finds the third room. Evan encuentra el tercer cuarto de Currambin.

Pues sí, eso era Evan Finds the Third Room. Evan encuentra el tercer cuarto de Curran Bean. Y esto es After Midnight, después de Medianoche de J.J. Cale.

After Midnight, después de medianoche, de J.J. Cale. Y esto es otro poema de Pablo Neruda, poeta muy prolífico. Tenéis que oírme. Yo fui cantando errante entre las uvas de Europa, bajo el viento en la Asia. Lo mejor de las vidas y la vida, la dulzura terrestre, la paz pura, fue recogiendo errante, recogiendo. La mujer de una tierra y de otra tierra. Yo levanté en mi boca con mi canto la libertad del viento, la paz entre las uvas. Parecían los hombres enemigos, pero la misma noche los cubría y era una sola claridad la que nos despertaba, la claridad del mundo. Yo entre las casas cuando comían en la mesa. Venían de las fábricas, reían o lloraban. Todos eran iguales, todos tenían ojos hacia la luz. Buscaban los caminos, todos tenían boca, cantaban hacia la primavera, todos. Por eso yo busqué entre las uvas y el viento lo mejor de los hombres. Ahora tenéis que oírme. Bueno, esto es Cocaine de J.J. Cale.

0: los Notting Hill Billies, Mark Knopfler y su grupo, después de Dire Straits. Esto es Cristóbal Obregón, el trovador, el cazador de perlas, el aprendiz de Ruiseñor, el gato negro del bosque. Aquí en Radio Escastel 103.4 FM, también en internet y en Radio Garden. Estos Lies, Mentiras de J.J. Cale.
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Bueno, esas mentiras, lies de J.J. Cale. Y pues seguimos aquí con más música de Bob Dylan y Lay Lady Lay. Mujer, acuéstate. De Bob Dylan.

Ley, Lady, Ley de Bob Dylan. Para vosotros, desde Escastel, Rubí del Mediterráneo, gran paraíso nupcial, gran jardín biodiverso. Yo, Cristóbal Obregón, aquí tocando música. Eso era Ley, Lady, Ley de Bob Dylan. Mujer, mujer, mujer. Y continuamos ahora con poema de Pablo Neruda, El río. Yo entré en Florencia, era de noche, temblé escuchando, casi dormido, lo que el dulce río me contaba. Yo no sé lo que dicen los cuadros de los, ni los libros, no todos los cuadros ni todos los libros son algunos, pero sé que me dicen sobre todos los ríos. Tienen el mismo idioma que yo tengo. En las tierras salvajes, el Orinoco me había entendido, entendiendo historias que no puedo repetir. Hay secretos míos que el río se ha llevado, y lo que me pidió lo voy cumpliendo poco a poco en la tierra. Reconocí en el voz del Arno entonces viejas palabras que buscaban mi boca, como el que nunca conoció la miel, y allá le que reconoce su delicia. Así escucho a las voces del río de Florencia, como si antes de ser me hubiera dicho lo que ahora escuchaba. Sueños y pasos que me unían, y la voz del río, seres en movimiento, golpes de luz en la historia. Tercetos encendidos como lámparas, el pan y la sangre cantaban con la voz nocturna del agua. Eso es El río de Pablo Neruda. Esto es In a City Blues de Rodríguez.

So Steppenwolf, E, the pusher. E. Esto es looking for clues, buscando pistas, de Robert Palmer.

buscando pistas, looking for clues, de Rob Palmer. Y esto es un poema, Los Puentes, de Pablo Neruda. Nuevos puentes de Praga, habéis nacido en la vieja ciudad rosa y ceniza, para que el hombre nuevo pase el río. Mil años gastaron los ojos de los dioses de piedra que desde el viejo puente Carlos han visto y venir y no volver las viejas vidas. Desde Mata Mayastrana, los pies que hacia Moravia se dirigieron, los pesados pies del tiempo, los pies del viejo cementerio judío bajo 20 capas de tiempo y polvo pasaron y hallaron y bailaron sobre el puente mientras las aguas color de humo corrían del pasado hacia la piedra. Moldaba, poco a poco te ibas haciendo estatua, estatua gris de un río que moría con su vieja corona de hierro en el frente. Pero de pronto el viento de la historia sacude tus pies y tus rodillas y cantas. No, y bailas, caminas con una nueva vida. Las usinas trabajan de otro modo. El retrato olvidado del pueblo en las ventanas. Sonríe saludando y he aquí ahora los nuevos puentes. La claridad los llena. Su rectitud invita y dice, pueblo, adelante, hacia todos los años que vienen, hacia todas las tierras de trigo, hacia el tesoro negro de la mina, repartido entre todos los hombres, y pasa el río bajo los nuevos puentes, cantando con la historia palabras puras que llenarán la tierra. No son pies invasores los que cruzan los nuevos puentes, ni los crueles carros del odio y de la guerra. Son pies pequeños de niños, firmes pasos de obrero. Sobre los nuevos puentes pasas, oh primavera, con tu casta, cesta de pan y tu vestido fresco, mientras el hombre, el agua, el viento, amanecen cantando.

esa canción de amor de Simple Minds y arrogancia le delató, es esto de los asociados.

esos los asociados y la arrogancia le delató. Y estos mil horas de la Sonora Dinamita.

Mil horas de la Sonora Dinamita. Y esto, el último poema que voy a leer hoy es aquí viene Nazim Hikmet. Nazim, de las prisiones recién salido, me regaló su camisa bordada con hilos de ojo oro rojo, como su poesía. Hilos de sangre turca son sus versos, fábulas verdaderas con antigua inflexión, curvas o rectas como alfanjes o espadas, sus clandestinos versos hechos para enfrentarse con todo el mediodía de la luz. Hoy son como las armas escondidas, brillan bajo los pisos, esperan en los pozos, bajo la oscuridad impenetrable de sus ojos oscuros. De su pueblo, de sus prisiones vino a ser mi hermano y recorrimos juntos las nieves esteparias y la noche encendida con nuestras propias lámparas. Aquí está su retrato para que no se olvide su figura. Es alto como una torre levantada en la paz de las praderas. Y arriba los dos ventanas, sus ojos, la luz de Turquía. Errantes encontramos la tierra firme bajo sus nuevos nuestros pies. La tierra conquistada por héroes y poetas. Las calles de Moscú, la luna llena floreciendo en los muros. Las muchachas que amamos, el amor que adoramos, la alegría, nuestra única secta, la esperanza total que compartimos, y más que todo una lucha de pueblos donde son una gota y otra gota, gotas del mar humano, sus versos y mis versos. Pero detrás de la alegría de Nazim hay hechos, hechos como maderos o como fundaciones de edificios. Años de silencio y presidio, años que no lograron morder, comer, tragarse su heroica juventud. Me contaba que por más de 10 años le dejaron la luz de la bombilla eléctrica toda la noche y hoy olvida cada noche, deja en la libertad aún a luz encendida su alegría. Tiene raíces negras hundidas en su patria como flor de pántanos. Por eso cuando ríe Nazim Hikmet, no es como cuando ríes tú, es más blanca su risa. En él ríe la luna, la estrella, el vino, la tierra que no muere, ríe. Todo el arroz saluda con su risa, todo su pueblo canta por su boca. Esto es Mi Cucu, de la Sonora Dinamita.

Mi Cucu, de la Sonora Dinamita, con Lucho Argaín. Y esto es Juana la Cubana, de Fito Olivares y La Pura Sabrosura.

Bueno, son las 15:56. Esto ha sido el rato del buen gusto con Cristóbal Obregón. En el 103.4 FM. Yo vuelvo el miércoles a la una. Un abrazo a Ángela Silvertop, a Elizabeth Ochoa, a Orlando Lombarte, a los amigos. Y pues ha sido un placer estar aquí. Que tengan una gran semana. Esto es Los Caminos de la Vida de La Tropa Vallenata. Con esto me voy. Hasta el miércoles. Adiós. Chao.

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